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color de tus ojos ese día. Esa espiga de luz, esa caricia, ese verde tal vez que humedecía una distancia larga como el llanto. ¿Cómo nombrar tu piel que despedía un aroma a jazmín imperceptible? 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

El Congreso Nacional sancionó la ley número 7623, que declara este 2026 como el año del centenario de Luis Alberto del Paraná, en reconocimiento a su legado.

El Congreso Nacional sancionó la ley número 7623, que declara este 2026 como el año del centenario de Luis Alberto del Paraná, en reconocimiento a su legado como embajador musical de nuestro país. Esta leyenda inmortal nació el 21 de junio de 1926 y recorrió el mundo con su guitarra.

sagrados del arte mundial. Luis Alberto del Paraná recibió varias condecoraciones, grabó más de 500 obras y recorrió más de 80 países en 20 años de historia con los paraguayos, y por la venta de sus álbumes recibió 6 discos de oro. Luis Alberto del Paraná, uno de los más grandes artistas paraguayos de todos los tiempos y el más significativo representante de nuestra música, sigue en el recuerdo de millones de admiradores en el mundo entero. 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

En el ocaso del verano, el otoño llega, susurra el viento entre hojas que caen. Nostalgia en el aire, melancolía en la espera. La vida avanza a pasos que se desvanecen. En cada hoja que danza hacia el suelo, recuerdos se despierta, sueños añejos, caminos que se cruzan, destinos en duelo, pero están siempre los amigos fieles, eternos y viejos. 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Con amigos cercanos siempre hay compañía. Entre la bruma del otoño que arriba, un suspiro se eleva, la nostalgia revive, pero en el alma la llama se aviva. Con amigos siempre, la vida

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1: La diputada nacional Lady Galeano presentó el proyecto de ley que crea el Programa Nacional de Subsidio de Transporte para Pacientes con Enfermedades Catastróficas. La iniciativa legislativa pretende garantizar el acceso efectivo y constante a tratamientos médicos especializados para personas en situación de vulnerabilidad.
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0: Lauda en reconocimiento a sus logros en el patinaje artístico representando a nuestro país en el ámbito internacional. La distinción fue mocionada por el legislador Cristian Brunaga.
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Un enorme tronco que representa un lapacho esculpido en hierro y con un peso aproximado de media tonelada, ocupa el centro de la Plaza de Armas

frente a la Cámara de Diputados, en las inmediaciones del Congreso Nacional y del Centro Cultural de la República El Cabildo. La obra representa una antigua tradición, según la cual los conquistadores españoles plantaban un tronco de árbol en el lugar exacto de la fundación de una nueva ciudad y grababan allí la fecha y el nombre. El monumento fue creado por el escultor paraguayo Germán Gullari en homenaje a la fundación de Asunción, madre de ciudades y cuna de la libertad en América. Incorpora el escudo de nuestra capital, rodeado de cadenas rotas, símbolo de la libertad y la independencia de nuestra nación. Fue inaugurado en agosto del año 2008. 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

En la 104.1 frecuencia modulada recordamos a Emigdio Ayala Báez, exitoso músico y compositor paraguayo. Había nacido en el pueblo de Escobar, en el departamento de Paraguarí, el 5 de agosto de 1917. Inició su carrera artística junto al maestro Herminio Jiménez, con quien hacia 1940 emprendió su primera gira artística de presentaciones por el Brasil. En 1941, el afamado conjunto de Félix Pérez Cardoso grabó su obra Mi Dicha Lejana, una bella guarania, con la cual cobró enorme popularidad y predicamento. En 1947 participó de una nueva gira artística junto a Herminio Jiménez, esta vez por la República Argentina. En 1948 fue invitado por Eladio Martínez para ser parte de una delegación artística que concurriría a las Olimpiadas de Londres, Inglaterra. En esta travesía europea, escribiría junto a Martínez la guarania Oración a mi amada, una de las canciones de amor más ricas y populares del Paraguay. El trío olímpico fue uno de los mejores, que así se denominó aquel grupo integrado también por el arpista Albino Quiñones. Se presentó con enorme suceso en programas especiales de la BBC de Londres, cantando ante las delegaciones deportivas y culturales de los distintos países.

países del mundo, en la célebre Universidad de Oxford y ante la propia familia real británica, prolongando su gira a varias otras ciudades europeas. Se radicó por décadas en Buenos Aires, República Argentina, regresando al Paraguay recién a finales de los años 80. Fue socio fundador de APA, Autores Paraguayos Asociados, y socio vitalicio de SADAI, Sociedad Argentina de Autores y Compositores. A más de las nombradas obras figuran, entre otras, A mi pueblito Escobar, una de las acuarelas más hermosas escritas en la popular música del Paraguay, Sol de América, polca del club deportivo del mismo nombre, Lejana Flor, también en coautoría con Eladio Martínez, Dulce Polquita, de Taperé, Noche en el Corazón y Palomita Ven. Emilio Ayala Báez falleció en su pueblo Escobar, en el departamento de Paraguarí, el 24 de febrero de 1993, a causa de su tercer derrame cerebral, la cual no pudo soportar. En la 104.1 frecuencia modulada, lo recordamos con esta guarania que le pertenece, Mi Dicha Lejana.

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0: De esta manera, repasábamos la lección de conocer juntos la Constitución Nacional con una voz bien paraguaya.

El Congreso Nacional sancionó la ley número 7623, que declara este 2026 como el año del centenario de Luis Alberto del Paraná, en reconocimiento a su legado como embajador musical.

0: de nuestro país. Esta leyenda inmortal nació el 21 de junio de 1926 y recorrió el mundo con su guitarra y su grupo Los Paraguayos. Dejó un legado imborrable. Ningún otro paraguayo fue tan popular en el mundo como Luis Alberto del Paraná, artista que pasó a la eternidad del 15 de septiembre de 1974 en Londres. A más de medio siglo de su fallecimiento, sigue siendo una figura cumbre, única a nivel mundial por su virtuosismo con la guitarra, su voz y sus grandes éxitos.
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0: Considerado un embajador cultural, popularizó la polca y la música latina en el mundo en las décadas de los años 1950 y 1970, vendiendo millones de discos y paralelamente realizando presentaciones en escenarios icónicos de todos los continentes, llevando el alma guaraní. Luis Osmer Mesa, o Luis Alberto del Paraná, poseedor de una vocalización natural con expresión melódica que lo hizo dueño de una bellísima voz, dotado de un excelente humor, ocurrente y audaz en los escenarios y de un genio arrollador. Además de interpretar música paraguaya, fue creador de conocidos temas de nuestro repertorio musical nativo. El hombre de delgado bigote y característica voz llevó por el mundo canciones como Bésame Mucho, Cucurrucucú Paloma y La Bamba, como un guiño al público de cada país. Fue uno de los cantantes latinoamericanos más queridos en Europa. Este soldado del arte fue una persona muy humilde, de la humildad de los grandes, pese a haber compartido camarines y escenarios con gloriosas figuras de la música como Louis Armstrong, Frank Sinatra, Elton John y otros consagrados del arte mundial. Luis Alberto del Paraná recibió varias condecoraciones, grabó más de 500 obras y recorrió más de 80 países en 20 años de historia con los paraguayos, y por la venta de sus álbumes recibió 6 discos de oro. Luis Alberto del Paraná, uno de los más grandes artistas paraguayos de todos los tiempos y el más significativo representante de nuestra música, sigue en el recuerdo de millones de admiradores en el mundo entero. 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

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Un enorme tronco que representa un lapacho esculpido en hierro y con un peso aproximado de media tonelada, ocupa el centro de la Plaza de Armas frente a la Cámara de Diputados, en las inmediaciones del Congreso Nacional y del Centro Cultural de la República El Cabildo. La obra representa una antigua tradición según la cual los conquistadores españoles plantaban un tronco de árbol en el lugar exacto de la fundación de una nueva ciudad y grababan allí la fecha y el nombre. El monumento fue creado por el escultor paraguayo Germán Gullari en homenaje a la fundación de Asunción, madre de ciudades y cuna de la libertad en América. Incorpora el escudo de nuestra capital, rodeado de cadenas rotas, símbolo de la libertad y la independencia de nuestra nación. Fue inaugurado en agosto del año 2008. 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
1: 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De la privación de la libertad. 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
0: De esta manera, repasábamos la lección de conocer juntos la Constitución Nacional con una voz bien paraguaya.
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Entre las comisiones bilaterales se encuentran la de Presupuesto, Economía Social, COVIES, del Congreso Nacional. Comisión especial encargada de los informes y dictámenes de la Contraloría General de la República y la Comisión Nacional de Defensa de los Recursos Naturales, CONADERNA. 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
1: El Paraguay fue descubierto en el año 1524 por el adelantado portugués Alejo García, formando la provincia gigante de las Indias. En nuestro país es un país americano sin litoral, situado en la zona central de América del Sur. Está organizado como un estado unitario y se compone de un distrito capital y 17 departamentos. La forma de gobierno es la república, que se rige por un sistema presidencial y además se organiza como un estado de derecho con una superficie

0: territorial de 406.752 kilómetros cuadrados. Según el censo del año 2022, en nuestro país cuenta con más de 6.100.000 habitantes, de los cuales el 40% de la población vive en el Gran Asunción. Su territorio está caracterizado por dos regiones diferentes, separadas por el río Paraguay, la oriental, que es la más poblada, y la occidental, que forma parte del Chaco Boreal. La Constitución lo declara como un país pluricultural y bilingüe, estableciéndose como idiomas oficiales el castellano y el guaraní.
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En el ocaso del verano, el otoño llega, susurra el viento entre hojas que caen. Nostalgia en el aire, melancolía en la espera, la vida avanza a pasos que se desvanecen. En cada hoja que danza hacia el suelo, recuerdos se despierta, sueños añejos, caminos que se cruzan, destinos en duelo, pero están siempre los amigos fieles, eternos.

viejos, en las tardes doradas. Sol que se retira, el corazón se abraza a la melancolía, un rincón del alma donde el amor respira. Con amigos cercanos siempre hay compañía. Entre la bruma del otoño que arriba, un suspiro se eleva, la nostalgia revive, pero en el alma la llama se aviva. 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
1: Artículo décimo de la proscripción de la esclavitud y de otras servidumbres. Están proscriptas la esclavitud, las servidumbres personales y la trata de personas. La ley podrá establecer cargas sociales en favor del Estado.
0: De esta manera, repasábamos la lección de conocer juntos la Constitución Nacional con una voz bien paraguaya.

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1: El presidente de la Cámara de Diputados, doctor Raúl Latorre, durante la apertura de la reunión del Parlamento del Mercosur, desarrollado en Asunción, resaltó el gran potencial que tiene el bloque demostrado en la firma del acuerdo comercial más importante del siglo, generado con la Unión Europea. Este éxito se centra en los consensos, la integración y el libre mercado, puntualizó.
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1: Artículo noveno de la libertad y de la seguridad de las personas. Toda persona tiene el derecho a ser protegida en su libertad y en su seguridad. Nadie está obligado a hacer lo que la ley no ordena ni privado de lo que ella no prohíbe.
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0: En el ocaso del verano, el otoño llega, susurra el viento entre hojas que caen. 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
2: El diputado José Rodríguez presentó un proyecto de ley de recuperación, puesta en valor y gestión integral del mirador del barrio Itapetapunta. La iniciativa busca preservar el valor histórico, cultural, paisajístico, turístico y urbano del sitio ubicado sobre la Bahía de Asunción.
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El 12 de junio de cada año, Paraguay conmemora un hito trascendental en su historia: la firma del Tratado de Paz del Chaco en 1935, un acuerdo que puso fin a la larga y sangrienta Guerra del Chaco entre Paraguay y Bolivia. La Paz del Chaco nos recuerda que el respeto mutuo y la voluntad de compromiso pueden superar incluso las divisiones más complejas. La paz siempre es posible si hay voluntad política y un compromiso sincero con el entendimiento. 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

En la 104.1 frecuencia modulada, compartimos con la amable audiencia parte de lo que delinea el Plan Estratégico Seguridad para el Desarrollo 2023-2028. La Carta Magna nos recuerda con fuerza que la soberanía es el derecho supremo que tenemos como nación para decidir nuestro propio destino, y ninguna fuerza externa puede imponernos su voluntad, porque el poder radica en nosotros, el pueblo, y se ejerce respetando nuestra Constitución Nacional. Cada acción ciudadana cuenta desde el voto responsable hasta el respeto a las leyes y la participación en la comunidad. Cuando asumimos que todos somos guardianes de nuestra libertad, el Paraguay se fortalece y envía al mundo un mensaje: somos dueños de nuestro presente y de nuestro futuro.

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1: Artículo 8 de la Protección Ambiental. 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
1: Desde el 5 de octubre del año 1943, el guaraní es la moneda de curso legal actual de la República del Paraguay por decreto ley número 655 del gobierno de Higinio Morínigo. Se estableció así el régimen monetario orgánico, cuyas finalidades fundamentales, entre otras, eran instituir una nueva unidad monetaria a fin de asegurar la estabilidad, fortalecerla y reafirmar la independencia y soberanía monetaria, reemplazando al peso paraguayo. Los billetes y monedas con la nueva denominación se encuentran en circulación oficial desde el año 1944 hasta nuestros días. Cabe señalar que la primera emisión correspondió al Banco del Paraguay. A partir de 1952, con la creación del Banco Central del Paraguay, por decreto ley número 18 del 25 de marzo de ese año, la emisión de billetes fueron efectuadas por la actual banca matriz. En 1998 se emitieron los primeros billetes de 100.000 guaraníes, siendo este el actual billete de mayor valor en la República del Paraguay.
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0: Muy buenos días, amigas y amigos. Tengan todos ustedes la más cordial bienvenida. Le damos aquí en Paraguay en Bareté, en la emisión de hoy viernes 5 de junio del año 2026. Con Fabián Méndez Vera en los controles, hoy en la conducción de Eladio González, para compartir lo mejor de nuestro acervo nativo en la jornada de la fecha. Viernes también de música en vivo, hoy de las 9 les estaremos acompañando con varios artistas invitados para escuchar la música en vivo y en directo a través de radio y TV Cámara, con las voces y melodías del Paraguay. Nosotros en la fecha vamos a compartir con ustedes efemérides que nos traen la voz Luis Manuel Argüello Dúo.
1: Agapu Jambae Ponaco apoya su poteíme. Así bien, este 5 de junio. En 1919, el presidente Dr. Manuel Franco deja de existir en forma repentina. Austero, de la estirpe antigua, adornado de virtudes morales y poseedor de una de las culturas más vastas de la época. Nació en Concepción en 1871 y se instruyó en el Colegio Nacional de Asunción. Luego, egresó como doctor en leyes de la Facultad de Derecho. En su juventud, cultivó la amistad de Blas Garay y Manuel Gondra. En sus primeros tiempos se dedicó a la enseñanza y fue profesor de moral y derecho. 5 de junio es Día Mundial del Medio Ambiente. Sensibilizar a la población mundial acerca de la importancia de cuidar nuestros ecosistemas y fomentar el respeto al medio ambiente. 5 de junio, Día Internacional de Lucha contra la Pesca Ilegal. Se pretende terminar con la pesca ilegal, con las prácticas abusivas que ponen en peligro los recursos pesqueros del planeta. 5 de junio, día de San Bonifacio. Y la frase es anónima y se refiere al medio ambiente. Y dice así: si crees que la economía es más importante que el medio ambiente, trata de aguantar la respiración mientras cuentas tu dinero. Efemérides 5 de junio, Peguapu, Aguapujama, Eporame. Con paz y bien, Argüello.

Agui Llévete de Luis Manuel Argüello Dúo. Así compartíamos las efemérides. La voz del capiateño Luis Manuel Argüello Dúo. Según la Dirección de Meteorología, tenemos en Asunción una temperatura de 13 grados con 8 décimas. Vamos a cerrar esta semana con probables lluvias, señala la Dirección de Meteorología e Hidrología de la DINAC. Hoy, viernes 5, se presenta fresca al amanecer, tornándose cálida por la tarde. El cielo se presentará parcialmente nublado y los vientos predominantes serán del sector noreste. En la mañana de hoy entonces vamos a tener la temperatura hasta los 23 grados, pero para la tarde vamos a tener una jornada cálido, cielo, jornada cálida, cielo escasamente nublado, vientos del noreste. La máxima estaría rondando

0: a través de Paraguay Varieté con una propuesta de Fabián Méndez Vera en los controles. Ya compartimos esta mañana nuestro homenaje a un gran artista, a un gran dúo en este caso. Ya nos prepara Fabián Méndez Vera.
1: En la 104.1 frecuencia modulada recordamos a Tito Méndez y Juancito López. El consagrado dúo Méndez López fue formado en 1962 en la localidad de Eusebio Ayala, Barrero Grande, departamento de Cordillera, por Tito Méndez y Juancito López. Fue un emblemático dúo de música paraguaya con más de 50 años de trayectoria. En su haber, cuenta con más de 39 discos grabados y han recibido reconocimientos nacionales como la Orden Nacional al Mérito Comuneros, premio al Mejor Dúo del Paraguay en el Festival del Tacuareé en el 2003, e igualmente fueron condecorados por la Cámara de Diputados de la Nación. El dúo nació con el único objetivo de difundir la música y la cultura popular paraguaya y pronto se erigió en pilar del folclore nacional. En enero del 2022 falleció Juan López, marcando el fin de una de las duplas más longevas y queridas del folclore. La organización Barrero Aranducuá aseguró que el dúo se constituyó en un patrimonio de incalculable valor para los barrereños. La trayectoria, el servicio brindado al arte popular, la intensidad en que motiva a jóvenes propios y extraños a amar nuestra música, nuestro folclore, se convirtieron en fundamento suficiente para que el dúo Méndez López se gane el reconocimiento del pueblo paraguayo. Los temas más difundidos del dúo Méndez López incluyen clásicos como Ñandepulajé, El Arribeño, Mocoy Cocoé, 13 Tuyutí, De Taperé, Tobeyente Taiko Azú, La Pasionaria, Abutabo Sheañomí, Shereindí Cuñacouá, entre otros. También su repertorio combina arpa y requinto para interpretar temas románticos y populares. 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

Así escuchábamos primeramente de Taperé, la polca de Juan Álvarez y Emigdio Ayala Báez, en la versión de nuestro homenajeado de la fecha, el consagrado dúo Méndez López, con Blas Seferino Méndez y Juancito López. Luego, Bora y Juja Taperé, la polca que pertenece a Tito Cabrera Jiménez y Andrés Cuenca Saldívar, versión el dúo Méndez López. Ya son las 6 de la mañana con 14 minutos en la República del Paraguay. Vamos a seguir compartiendo con ustedes las predicciones del tiempo. En lo que resta de este fin de semana, según la Dirección de Meteorología e Hidrología, para mañana sábado 6 de junio vamos a tener una jornada fresco a cálido. Cielo parcialmente nublado, vientos del noreste. La temperatura mínima pronosticada para mañana es de 16 grados y se espera una máxima de 27 grados. Para el domingo 7 de junio, fresco a cálido, cielo mayormente nublado, vientos del noreste, luego variables, lluvias dispersas con ocasionales tormentas eléctricas al final de la jornada. 17 grados de mínima, 23 la máxima para el día domingo. Como se inicia la semana laboral el día lunes, fresco al amanecer, cielo mayormente nublado, vientos variables, luego del sur, lluvias dispersas con ocasionales tormentas eléctricas. 17 grados también la temperatura mínima para el lunes 8 de junio y la máxima de 20 grados. Para el martes 9, ya se mantiene en este caso la temperatura baja, ya que vamos a tener 13 grados de mínima y 20 grados la temperatura máxima el día martes 9. Fresco, cielo nublado a parcialmente nublado, vientos del sur. Martes 9, entonces 13 grados de mínima y 20 grados de máxima. Martes 9, día también de sesión ordinaria de la Honorable Cámara de Diputados. En el siguiente bloque, después de escuchar más música, vamos a seguir ya compartiendo con todos ustedes más novedades con relación al orden del día, en este caso para la sesión

ordinaria del día martes. Acuñan de Uyahu es una polca que le pertenece a Hermas Cáceres Acuña y Andrés Cuenca Saldívar. A continuación, en la versión del dúo Méndez López.

Florcita misteriosa, escuchamos esta polca de Marcelino Ruiz Díaz y Ulelio Preliasco en la interpretación de nuestros homenajeados en la mañana de hoy, el dúo Méndez López. Ya son las 6 de la mañana con 23 minutos en la República del Paraguay. El dólar cotiza esta mañana 6.040 guaraníes en la compra, 6.130 guaraníes para la venta. El real, 1.150 guaraníes para la compra, 1.210 para la venta. El peso argentino, 4 guaraníes en la compra, 4.25 guaraníes para la venta. El euro, 7.410 guaraníes en la compra, 7.650 guaraníes para la venta. Reiteramos, el dólar, 6.040 guaraníes en la compra, 6.130 guaraníes para la venta. Ya la gente que van a estar viajando para participar del mundial, para acompañar al Albirroja, ya estarán ya mirando pues fijamente las cotizaciones del dólar, ya que estos se compra con antelación, ya los pasajes, aquellos que pudieron conseguir justamente las visas para poder viajar al mundial de este año, del 2026. Vamos a compartir con ustedes también que la mesa directiva en su última reunión ha establecido un total de 17 puntos en el orden del día para la sesión ordinaria del próximo martes 9 de junio. Y vamos a ir compartiendo ya con la audiencia también los puntos que van a estar analizando los señores legisladores en esta sesión ordinaria. Como primer punto, la consideración del proyecto de ley que crea la Comisión Nacional para la Restauración y Puesta en Valor de la Casa de Serafina Dávalos. Segundo trámite legislativo para esta propuesta legislativa, valga la redundancia, ya que tiene como origen la Honorable Cámara de Senadores y por ende ya con la media sanción correspondiente. Como segundo punto, consideración del proyecto de ley que declara de interés social y es propia a favor de la Empresa de Servicios Sanitarios del Paraguay, Sociedad Anónima, para fines de utilidad pública, parte del inmueble individualizado como finca número 11.629 del distrito de Villa Hayes, hoy Nanagua, del departamento de Presidente Hayes. Está también para su segundo trámite legislativo. Como tercer punto, consideración del proyecto de ley que declara el día 14 de junio de cada año como Día Nacional del Donante

de sangre, primer trámite legislativo para esta propuesta, ya que tiene origen aquí en la Honorable Cámara de Diputados. Como cuarto punto, consideración del proyecto de ley que establece la fecha 26 de junio como Día Nacional del Taekwondo Paraguayo. Ya son las 6 de la mañana con 26 minutos. Madre idolatrada, polca de Manuel Romero Villasanti. Vamos a escuchar a continuación en la versión electrónica del dúo Méndez López.

Mi último adiós, polca de Leonel Enrique Lara y Emilio Bobadilla Cáceres. Escuchábamos en la versión del dúo Méndez López, nuestro homenajeado en la mañana de hoy aquí en Paraguay, Bareté. Ya son las 6:32 en la República del Paraguay. Presidente de Diputados aboga por un debate amplio y plural sobre el cálculo del salario mínimo. El debate acerca del cálculo del salario mínimo en Paraguay ha dejado de ser un tema técnico para convertirse en una discusión política y social. Al respecto fue consultado el presidente de la Cámara de Diputados, el doctor Raúl Latorre, quien fue claro al indicar que se requiere un amplio debate con intervención de todos los sectores. Presidente de Diputados aboga por un debate amplio y plural sobre el cálculo del salario mínimo. Que valga también mencionar que en este junio ya se debe definir el porcentaje a ser aumentado en el salario mínimo. Ya son las 6:33, seguimos también con el desarrollo del orden del día, puntos a ser analizados, proyectos de ley que van a estar analizando los señores diputados el próximo martes 9 de junio en la sesión ordinaria. En el punto número 5, consideración del proyecto de ley que autoriza el pago de intereses por certificados de obras y autoriza la emisión de títulos de deuda pública. Ya cuenta también con la aprobación de la Honorable Cámara de Diputados, y este mismo tema estuvieron también tratando la Comisión de Presupuesto en su última reunión. No emitió aún dictamen al respecto, ya que se irán estudiando con mayor amplitud en una mesa técnica este martes, también en su sesión ordinaria, es decir, a las 8:00 a.m, la Comisión de Presupuesto, para emitir luego el dictamen correspondiente. En el punto número 6, consideración del proyecto de ley que amplía el presupuesto general de la Nación para el ejercicio fiscal 2026, el Ministerio Público, en beneficios de los asistentes fiscales del Ministerio Público. Punto número 7, consideración del proyecto de ley que autoriza la transferencia de créditos presupuestarios del Ministerio de Economía y Finanzas al Ministerio Público dentro del Presupuesto General de la Nación para el ejercicio fiscal 2026, aprobado por ley número 7609 de fecha 31 de diciembre del 2025. Segundo trámite legislativo también para esta propuesta. Ya van pasando 35 de las 6:00 a.m. Ajata Mantende Piari es una polca de Kemil Jambay. Vamos a escuchar a continuación en la interpretación de nuestros homenajeados de la fecha, el dúo Méndez López.

Barcino Colí, polca de Emiliano R. Fernández y Andrés Cuenca Saldívar. Escuchábamos en la versión de nuestro invitado de la fecha, el dúo Méndez López. También me han decidido una polca de Justo Fernández y Andrés Cuenca Saldívar. Escuchábamos anteriormente. Ya van pasando 43 minutos de las 6 de la mañana en la República del Paraguay. Es responsabilidad absoluta del Estado proveer salud gratuita y de calidad. El presidente de la Honorable Cámara de Diputados, el doctor Raúl Latorre, participó de una audiencia pública referente a políticas públicas orientadas a prevenir de adicciones y el cuidado, la prevención de adicciones y el cuidado de la salud mental en el país, que ha sido organizada por la legisladora Graciela Aguilera. La actividad se desarrolló en la sala de sesiones de la Cámara de Diputados y reunió a representantes de diversas instituciones vinculadas a la seguridad, la salud y la prevención de adicciones. Participaron referentes de la Secretaría Nacional Antidrogas, SENAT, de la Policía Nacional, Consejo de Gobernadores, ministerios y secretarías del Poder Ejecutivo, municipios, comisiones asesoras de la Cámara de Diputados y profesionales del ámbito de la salud mental y la prevención de adicciones. Durante su intervención, el presidente de la Cámara de Diputados enfatizó que ambos temas representan algunos de los mayores desafíos que enfrenta actualmente la sociedad paraguaya. Sostuvo que las problemáticas relacionadas con la salud mental generan profundas dificultades para las personas afectadas y requieren un abordaje integral que debe ir más allá del tratamiento farmacológico. Remarcó la necesidad de fortalecer las capacidades del Estado para brindar una atención adecuada y accesible a toda la población. Hay muchísimo por hacer en materia de políticas públicas para fortalecer las capacidades del Estado de brindar salud en términos de salud mental, en el entendimiento de que la salud no es una mercancía. Si bien son valiosas las iniciativas privadas que contribuyen a complementar la atención sanitaria, tenemos que entender como una responsabilidad absoluta.

voluntad del Estado proveer de manera gratuita una salud de calidad, afirmó. Con relación a las adicciones, señaló que la problemática debe ser enfocada desde dos frentes. Por un lado, habló de la labor de los organismos de seguridad en la lucha contra el narcotráfico y el crimen organizado, resaltando el incremento de la cooperación internacional, las incautaciones realizadas y el fortalecimiento de las capacidades de control del espacio aéreo mediante la incorporación de nuevas herramientas tecnológicas. También subrayó la necesidad de dotar a las fuerzas de seguridad de mayores recursos para enfrentar al crimen organizado. Valoró el apoyo de aliados estratégicos como Estados Unidos e Israel en materia de cooperación tecnológica y defensa, los sistemas de radares y la adquisición de los escuadrones caza. Finalmente, nos acercan a la aspiración de tener un control real de nuestro espacio aéreo, indicó el presidente Raúl Latorre. Ya son las 6 de la mañana con 47 minutos en todo el territorio nacional. Seguimos con más música paraguaya en esta hermosa mañana de hoy, viernes 6 de junio del año 2026. Vamos a escuchar a continuación Las Siete Cabrillas, polca de Francisco Martín Barrios y Mauricio Cardoso Campo, en la versión del dúo Méndez López y su conjunto.

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1: Artículo séptimo del derecho a un ambiente saludable. Toda persona tiene derecho a habitar en un ambiente saludable y ecológicamente equilibrado. Constituyen objetivos prioritarios de interés social.

0: La preservación, la conservación, la recomposición y el mejoramiento del ambiente, así como su conciliación con el desarrollo humano integral. Estos propósitos orientarán la legislación y la política gubernamental.
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1: Los diputados Cristina Villalba, José Adorno, Avelino Dávalos, Rubén Rousillón, Constancia Benítez, Carlos María López, Carlos Pereira, Emilio Pavón y Alejo Ríos presentaron el proyecto de ley que dispone la transferencia del programa de transitabilidad de caminos vecinales y rurales mejorada, dependiente del Ministerio de Obras Públicas, a los gobiernos departamentales, organismos que cuentan con un conocimiento más cercano a las necesidades de cada comunidad.
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En la 104.1 frecuencia modulada recordamos a Justo Mesa Roa, destacado músico y compositor paraguayo, más conocido en el mundo artístico como Papi Mesa. Nació en Maramburé, ciudad de Luque, el 14 de mayo de 1937. Acordeonista y destacado compositor. Su verdadero nombre es Justo Mesa Roa. Se inició en la música ejecutando la guitarra en el ámbito familiar y luego en festivales juveniles. Su primera actividad profesional fue con la orquesta típica de Manuel Roa, como ejecutante de percusión. En 1951 comenzó sus estudios de acordeón con su tío Francisco Roa. En 1957 inició artísticamente junto al dúo Quintana Escalante y en 1960 formó su propio conjunto. En 1964 grabó su primer LP con la orquesta de Ramón Maciel Romero en Buenos Aires, República Argentina. Años más tarde formó parte del conjunto Aníbal Lovera. Luego fue integrante del dúo Vargas Saldívar y otros, grabando numerosos discos como Ofrenda a mi madre en 1975 con el dúo Rivero Sanabria. Además grabó con Demetrio Ortiz, César de Brick, Papi Orrego, Lorenzo Leguizamón, dúo Gallardo Arce, Pablo Barrios, Enrique Samaniego y muchos otros. Entre sus composiciones se destacan Debe Añontero Jaijú en 1964, Se Añomí Yavé, Ella Pues Acá Mi Prenda, Lirio del Campo, Gladysita Linda, Mi Bien Amada, Mi Clavelina con Hilarión Correa, Mocoy Cheuboté en 1980, Tus Ojos y otras, totalizando unas 50 composiciones, la mayoría grabadas por diferentes intérpretes. Se puede mencionar que su paso por la televisión paraguaya y que le valió el merecido mote del acordeonista de la sonrisa eterna.

0: El Congreso Nacional sancionó la ley número 7623, que declara este 2026 como el año del centenario de Luis Alberto del Paraná, en reconocimiento a su legado como embajador musical de nuestro país. Esta leyenda inmortal nació el 21 de junio de 1926 y recorrió el mundo con su guitarra y su grupo Los Paraguayos. Dejó un legado imborrable. Ningún otro paraguayo fue tan popular en el mundo como Luis Alberto del Paraná, artista que pasó a la eternidad el 15 de septiembre de 1974 en Londres. A más de medio siglo de su fallecimiento, sigue siendo una figura cumbre, única a nivel mundial por su virtuosismo con la guitarra, su voz y sus grandes éxitos.
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0: Considerado un embajador cultural, popularizó la polca y la música latina en el mundo en las décadas

de los años 1950 y 1970, vendiendo millones de discos y paralelamente realizando presentaciones en escenarios icónicos de todos los continentes, llevando el alma guaraní. Luis Osmer Mesa, o Luis Alberto del Paraná, poseedor de una vocalización natural con expresión melódica que lo hizo dueño de una bellísima voz, dotado de un excelente humor, ocurrente y audaz en los escenarios y de un genio arrollador. Además de interpretar música paraguaya, fue creador de conocidos temas de nuestro repertorio musical nativo. El hombre de delgado bigote y característica voz llevó por el mundo canciones como Bésame Mucho, Cucurrú Cucú Paloma y La Bamba, como un guiño al público de cada país. Fue uno de los cantantes latinoamericanos más queridos en Europa. Este soldado del arte fue una persona muy humilde, de la humildad de los grandes, pese a haber compartido camarines y escenarios con gloriosas figuras de la música como Louis Armstrong, Frank Sinatra, Elton John y otros consagrados del arte mundial. Luis Alberto del Paraná recibió varias condecoraciones, grabó más de 500 obras y recorrió más de 80 países en 20 años de historia con los paraguayos, y por la venta de sus álbumes recibió 6 discos de oro. Luis Alberto del Paraná, uno de los más grandes artistas paraguayos de todos los tiempos y el más significativo representante de nuestra música, sigue en el recuerdo de millones de admiradores en el mundo entero. 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
1: Artículo sexto de la calidad de vida. La calidad de vida será promovida por el Estado mediante planes y políticas que reconozcan factores condicionantes, tales como la extrema pobreza y los impedimentos de la discapacidad o la edad. El Estado también fomentará la investigación de los factores de población y sus vínculos con el desarrollo económico-social, con la preservación del ambiente y con la calidad de vida de los habitantes.
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1: El diputado nacional Miguel del Puerto destacó la acción emprendida por el Estado que posibilitará la seguridad jurídica a más de 20.000 familias en el departamento de Caaguazú. La iniciativa de regularización por parte del INDER permitirá más oportunidades, arraigo y una mejor calidad de vida en la tierra propia, aseguró.
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1: Artículo vigésimo del objeto de las penas. Las penas privativas de libertad tendrán por objeto la readaptación de los condenados y la protección de la sociedad. Quedan proscriptas la pena de confiscación de bienes y la de destierro.
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0: excelente.
1: Muchas gracias. La voz
0: de la joya guaraní Rosana Beatriz, la interpretación, la entrega de don Mauricio Carlos Ocampo, paraguaya linda. Y con este tema entonces ellos nos dicen gracias a nosotros, pero nosotros les retribuimos con, no sé cómo, porque es impagable lo que hacen también por nosotros, con su presencia, agradecerle en nombre de nuestros directores, tanto de TV como de radio, del presidente de la Cámara de Diputados, del director general Roberto Samaniego, de todos un poco. Hay un tema más, ahí nos señala que hay un tema más.
1: Un tema más.
0: Hay un tema más.
1: Vamos. Hacemos un mercedita.
0: Un mercedita entonces.
1: Okay, okay.
0: Muy bien, un tema más. Y no pedimos más.
1: Okay, okay.

0: Y ahora quiero compartir con ustedes una versión de una canción de Hilarión Correa que me encanta y me acompaña hace muchos años. Xecambare Sayayay.
1: Xecambare Sayayay de Hilarión Correa. Entonces es la voz de Nat Mendoza aquí en Las Voces y Melodías del Paraguay.

0: tremendo tema. Don Hilarión Correa, Che Cambares, allá y no sé quién se copia a quién, pero tiene mucha semejanza su interpretación a la Cristina Vichiusca.
1: Ay, qué honor, Dios mío.
0: Muy parecido a la interpretación de la rumana, no sé si la rumana se inspiró en usted o ustedes, no, pero no sé. Excelente, realmente, muy linda, sí, muy linda la voz, muy linda la entrega en la interpretación. Y bueno, vamos a hablar un poco de Caracú, este material que, ¿cuándo se lanzó? ¿Hace cuánto tiempo?
1: Salió el disco en todas las plataformas digitales el 29 de mayo, hace poquito nomás, una semana.
0: Está calentito todavía.
1: Sí, sí, recién salido del horno. Y bueno, este disco sale después de un proceso muy largo de preproducción y producción, después de 2 años. 2 años nos llevó producir por completo. Son 10 canciones, 10 tracks. Entre ellas hay 2 versiones de canciones de el cancionero popular latinoamericano. Uno es Lidia Mariana, del querido Kemil Yambay, que siento que es uno de los himnos, ¿verdad?, de nuestro país.
0: Y segundo himno nacional, ¿verdad?

0: ¿Verdad?
1: Sí.
0: ¿Verdad? Totalmente.
1: No puede faltar en ninguna
0: Sí,
1: serenata, en ninguna actividad donde hay música, siempre Lidia Mariana, todos los artistas.
0: y por suerte tuve también como, digamos, el visto bueno, la bendición de Chayanne y toda su familia, ¿verdad? Que el, justo ya después de fallecer Don Quemil, le cuento a Chayanne, mira, yo ya estaba grabando esto, ya qué sé yo, y me di, escuchó la versión, por suerte le gustó mucho, me dijo que sí, adelante. Así que bueno, gracias de paso también a la familia Yambay por el cariño. Y después, bueno, también en el disco está Yo vengo a ofrecer mi corazón, que es una canción de Fito Páez, también parte ya del cancionero popular latinoamericano. Y bueno, ambas canciones yo las hago a mi versión, ¿verdad? Desde mi mirada de la música. Y después todos los demás temas son canciones mías, ¿verdad? Que algunas las compongo con mis
1: Creaciones
0: amigos y
1: propias.
0: qué sé yo. Sí, así mismo.
1: Qué bueno. Y el bajo eléctrico. Es muy llamativo realmente ver ese instrumento. Queríamos nosotros tener aquí hoy, pero
0: Te prometo que voy a
1: la
0: volver.
1: propuesta ya se hizo, que en próxima presentación, incluso con el grupo, la banda completa, tener
0: Sí,
1: una banda
0: vamos a
1: completa
0: venir, vamos a venir.
1: para la grabación, por ejemplo, con los demás componentes. Hoy en
0: Sí.
1: representación de este grupo. Ella es solista, ¿verdad? Pero gente que la acompaña siempre tienen
0: Claro,
1: otro instrumento.
0: sí.
1: Para una próxima entrega aquí en Las Voces y Melodías del Paraguay, que está abierta, por supuesto, para todos los artistas. Para todos los artistas que, mucho más, con mucho más razón, las cantautoras, los creadores, realmente con más razón, aquí le damos la oportunidad para que puedan proyectarse y hacer llegar a la gente, por medio de radio y de telecámara, lo que es su arte. ¿Qué vamos a seguir escuchando?
0: Bueno, y ahora quiero compartir Josefina, que es otra canción que me encanta, que habla un poco sobre el amor y qué lindo, cómo
1: Bueno,
0: escribían de lindo, ¿verdad? Los grandes
1: los poetas se
0: poetas
1: inspiraban y hacían
0: paraguayos.
1: maravillas con sus versos. Describían tal como es las cosas.
0: Totalmente. Escuchemos entonces Josefina.
1: Josefina, a continuación en la voz de Nat Mendoza, aquí en Las Voces y Melodías del Paraguay.

0: Josefina, en la dulce voz de Nat Mendoza, aquí en la mañana de las voces y melodías del Paraguay. Nat, un número de teléfono para que la gente pueda llevar este show, el show en vivo, si puedes darle a la audiencia.
1: Por favor, sí, nos va a encantar ser parte de sus fiestas, sus peñas, sus cumpleaños. Pueden escribirnos al 0994-531-894. Y en todas las redes sociales, por supuesto, estoy como arroba Nat Mendoza Música en todos lados. Y ahí también van a encontrar todos los contactos ya directos para poder escribirnos y ojalá podamos estar en todos los hogares, en todas las fiestas, en todos los cumpleaños. Nos encanta ir a las fiestas.
0: ¿Podemos repetir el número de teléfono?
1: 0994-531-894.
0: 894.
1: Y en las redes sociales, arroba Nat Mendoza Música.
0: Correcto. Bueno, pues ya estamos, como se dice, contra reloj. Estamos llegando prácticamente al final del programa. Pues te ibas a dar tiempo cuando estamos en buena compañía. Demasiado pronto pasó el momento. Y infinitamente te damos las gracias por poder acompañarnos en esta mañana. Hay tiempo para un tema más allá. Vaya. Un tema más para despedirle a Nat. Agradeciendo ya, por supuesto, a todos quienes estuvieron acompañándonos en la mañana de hoy, a Marcelo Gabriel, que estuvo a primera hora, como así también a La Joya Guaraní, Rosana Beatriz, a Martín Portillo Jr., el príncipe del arpa, que hoy vino acompañado de su papá, trayéndonos también su arte a través de estas 37 cuerdas ya hoy en día del arpa paraguaya. Y estamos a 10 nada más de recordar el Día del Arpa Paraguaya, que es el día martes 9 de junio. Y estamos cerrando nada más y nada menos que con Nat Mendoza. Qué desfile espectacular de grandes artistas en esta mañana aquí a través de las voces y melodías del Paraguay. 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Vamos a estar preparando el último tema para despedir. A nuestra invitada de la fecha, a Nat Mendoza, con un tema más. ¿Qué tema escuchamos por último?
1: Escuchamos Mágica Cuña.
0: Mágica Cuña. Esta sí es una fusión ya entonces del pop guaraní y folclore. Y con esto ya nosotros vamos despidiendo también a la gente de TV Cámara, agradeciendo por supuesto a todos quienes estuvieron apoyándonos desde los controles, desde las cámaras, y por supuesto agradecemos también a Fabián Méndez Vera, que estuvo en los controles de Radio Cámara, a Ceci Gallardo en la producción, al director general de comunicación, Roberto Samaniego, a Diego Agüero, director de TV Cámara, y también a Cristian Soloaga, el director de Radio Cámara, a todos ellos, y a Nat, a vos Nat, por acompañarnos, muchísimas gracias, y nos despedimos con este tema.
1: Muchas gracias a ustedes.

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1: El presidente de la Cámara de Diputados, doctor Raúl Latorre, dijo que el salario mínimo vigente no condice con las necesidades de las familias paraguayas y que mediante un trabajo conjunto se debe impulsar una reforma que contribuya a mejorar la calidad de vida de la ciudadanía.
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1: Folclóricos amigos, tengan ustedes la mejor de las tardes. Bienvenidos a nuestra vidriera folclórica de Radio Cámara. Hasta las 14 compartiremos lo mejor del repertorio musical de la patria en este diario encuentro entre ustedes y nosotros, en la emisión que corresponde a hoy viernes 5 de junio del 2026. En el comando técnico, don Oscar López. La producción general de Ceci Gallardo. La dirección general y coordinación de Cristian Zoloaga y la conducción de un amigo de ustedes, quien les habla, Víctor Alderete. Todos juntos les decimos bienvenidos a nuestra vidriera folclórica de Radio Cámara. Ya de inmediato vamos a las previsiones del Servicio Meteorológico Nacional para saber cómo será el comportamiento del tiempo en lo que resta de la jornada y los días siguientes. Meteorología anticipa para lo que resta del día de hoy viernes: cálido, cielo parcialmente nublado, vientos del noreste. La máxima prevista para el resto de la jornada, alrededor de los 26 grados. Para mañana sábado, se anticipa fresco a cálido, cielo parcialmente nublado, vientos del noreste, 16 la mínima y 27 la temperatura máxima pronosticada. Para el domingo, fresco a cálido, cielo mayormente nublado, vientos del noreste, luego variables. Lluvias dispersas para el domingo, con ocasionales tormentas eléctricas al final de la jornada. 17 grados la mínima y 23 la temperatura máxima pronosticada para ese día. La marca actual, 24 grados, el cielo parcialmente nublado sobre la capital del país y la temperatura máxima prevista para el día de hoy, alrededor de los 26 grados. Datos suministrados por el Servicio Meteorológico Nacional y que a esta hora con mucho gusto compartimos con ustedes en nuestra vidriera folclórica de Radio Cámara. El folclore y la música paraguaya constituyen la expresión de los saberes compartidos por un pueblo. Sus elementos lo conforman: las tradiciones, costumbres, leyendas, cuentos, proverbios, creencias, alimentación, arte, danza y música que se han mantenido

y transmitido por siglos de generación en generación. Nosotros, en nuestra vidriera folclórica, a través de la difusión, contribuimos a que se mantenga viva la rica historia musical del país. Y en la portada musical de nuestro encuentro, el conjunto folclórico Perurimá nos entrega esta polca de Emiliano R. Fernández y Agustín Cáceres, Trigueñita.

Escuchamos esta página musical de Florencio Argüello y Tomás Benítez Valdés en Bella Noche, en la entrega de Antonio Aguilar con el dúo Mora Villalba. La marcha del tiempo son las 12:22 minutos en nuestra vidriera folclórica de Radio Cámara. Este encuentro diario que nos permite compartir entre ustedes y nosotros la mejor música, el mejor repertorio musical de la patria. En nuestra vidriera folclórica valoramos la música paraguaya e instamos a incentivar y promover nuestro folclore a fin de preservarlo, porque se trata de nuestro sello nacional y un ejemplo vivo de nacionalismo. La música paraguaya tiene vigencia las 24 horas aquí, en la 104.1 frecuencia modulada Radio Cámara, una voz bien paraguaya. En el siguiente capítulo musical vamos a escuchar a Benito Martínez Lesme y su conjunto en esta polca que le pertenece, Lourdes Pucabú.

Escuchábamos esta página musical de Juan Torres y Dionisio Valiente, Vergel Luqueño, en la entrega de Digno Acuña, Tito Acuña y Juan Cancio Barreto. Son las 12:33 minutos en nuestra vidriera folclórica de Radio Cámara. 24 grados la temperatura, el cielo parcialmente nublado hasta ahora sobre la capital del país. El folclore y la música paraguaya reflejan la diversidad cultural del país, ofreciendo un mosaico de tradiciones. En nuestra vidriera folclórica honramos la riqueza de la tradición cultural y su papel en la preservación de la identidad nacional. Llega a nuestro programa Diana Arréllaga con esta canción de Ramón Mendoza, Rumores de mi Asunción.

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la voz de Luz Aurora en esta página de Mario Alleimora y Florentín Jiménez, Loma Tarumá. La marcha del tiempo son las 12:47 minutos. Luego, a las 13, en nuestro habitual segmento denominado Conozcamos a nuestros artistas, vamos a hablar de la vida, las obras y la trayectoria de Chinita Montiel, cuyo nombre real es Bonifacia Montiel Valdés, una histórica cantante y compositora paraguaya, pilar fundamental de la música folclórica de nuestro país. Luego, a las 13. Un proyecto de resolución que pide informes a la Municipalidad de Ciudad del Este sobre el cobro de cánones a la publicidad luego de la rescisión del convenio Ministerio de Obras Públicas FASPRIN fue presentado a la Cámara de Diputados por el legislador Alejandro Aguilera. El documento se fundamenta en hechos de público conocimiento relacionados con la instalación de carteles publicitarios con mensajes ofensivos hacia la ciudadanía nacional en dicha localidad, situación que generó una amplia repercusión y preocupación en diversos sectores de la sociedad. El proyectista señaló que la inquietud se ve agravada por una situación institucional vinculada a un aparente cobro indebido de cánones por publicidad por parte del municipio esteño. Según los antecedentes expuestos, dichos cobros se habrían efectuado con posterioridad a la rescisión del convenio que existía entre el Ministerio de Obras Públicas y la empresa FASPRIN. 12:49 minutos en nuestra vidriera folclórica de Radio Cámara. Gracias por acompañarnos, como lo hacen todos los días de lunes a viernes, de 12 a 14 horas. Son 120 minutos de plena vibración musical.

y con el mejor repertorio musical de la patria. Aquí, en nuestra vidriera folclórica de Radio Cámara, diariamente extraemos del amplio repertorio musical de la patria singulares versiones interpretadas por destacados exponentes de la escena musical nacional para deleite de nuestra inmensa legión de oyentes. Gracias desde ya por elegirnos para compartir juntos nuestra vidriera folclórica de Radio Cámara. La voz del chileno paraguayo Jackson Manosalva y esta canción que le pertenece, Canción para Villa Hayes.

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3: La Cámara de Diputados, presidida por el doctor Raúl Latorre, sesionará este martes 9 de junio con 17 puntos en el orden del día, entre los que se destacan la consideración del proyecto de ley que busca promover el desarrollo de la agricultura familiar campesina mediante el financiamiento de proyectos productivos. La iniciativa legislativa fue presentada por los diputados Arturo Urbieta, Rocío Abed y María Cristina Villalba. Proyecto de ley que amplía el presupuesto general de la Nación, que permitirá a la Corte Suprema de Justicia la creación de juzgados de primera instancia, Tribunal Penal de Sentencia y Defensorías Públicas en Santa Rosa de Lima, y que dependerán de la circunscripción judicial de Misiones. También la creación de un tribunal de apelación en lo penal, un tribunal de sentencia itinerante, un juzgado de ejecución penal y un juzgado en lo laboral para la ciudad de Coronel Oviedo. El planteamiento fue formalizado por un grupo de diputados. Proyecto de ley que amplía el presupuesto general de gastos de la Nación destinado al reajuste salarial para asistentes fiscales del Ministerio Público. La iniciativa legislativa fue presentada por el diputado nacional José Rodríguez. 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
3: La marcha del tiempo, son las 13 más 3 minutos. Y tal como habíamos prometido en nuestro habitual segmento denominado Conozcamos a nuestros artistas, en los siguientes minutos hablaremos de la vida, las obras y la trayectoria de Chinita Montiel, cuyo nombre real es Bonifacia Montiel Valdés, una histórica cantante y compositora paraguaya, pilar fundamental de la música folclórica de nuestro país. Había nacido el 5 de junio de 1929 en la ciudad de Tabapú, hoy Roque González de Santa Cruz. Es hija del guitarrero Pedro Montiel y desde muy joven se dedicó a la música, siendo primero integrante del grupo

o trío Los Pampas a fines de los años 40. Su nombre verdadero es Bonifacia Montiel Valdés. Aprendió a cantar y a ejecutar la guitarra en el ámbito familiar a partir de 1946. Establecida en Formosa, República Argentina, junto a su hermana Evangelista, ganó en la década del 40 en dicha ciudad un concurso de canto. Compañera inseparable del también músico Juan Alfonso Ramírez, desde 1948, con quien integró el conjunto Los Guayaquíes. A mediados de la década del 50, junto a su esposo y Digno García, viajaron a Europa y Waldemar Morínigo, diplomático paraguayo en Bruselas, Bélgica, le sugirió cambiar ese nombre demasiado argentino por uno más paraguayo, quedando así la denominación de Los Indios. Luego, en los años 60, viajaron a Japón, donde desarrollaron una extensa trayectoria. Chinita Montiel fue una innovadora, de acuerdo con Carlos Rubén Ojeda, del programa Ñanemba Etete, pues a diferencia de otras solistas, ella integró un grupo mixto, además de acompañarse en la guitarra en sus respectivas actuaciones. Con este grupo actuó en Buenos Aires en 1951. A partir de 1956 formó parte de Los Pampas, luego de Los Indios, con el que por más de tres décadas actuó junto a su marido y su hijo Johnny Monte por África, Europa y Medio Oriente. En 1995 regresó al Paraguay. Chinita Montiel, la icónica voz del legendario conjunto Los Indios, grabó un inmenso repertorio de música paraguaya y latinoamericana durante su extensa trayectoria. Entre sus canciones más destacadas y grabaciones emblemáticas se encuentran Bravo Paraguay, A mi Roque González, Mi Guitarra y Yo, Camino a Caacupé, Guavira Mí, Paraguay Arojanjú, con letra de Cirilo Ramón Sayas y música de Chinita de Nicola, Golondrina Fugitiva, Alma Guaraní, entre otras canciones más difundidas. A lo largo de su carrera ha recibido múltiples homenajes. Se le ha otorgado la pensión graciable por parte del Congreso de la Nación en reconocimiento a su aporte cultural. Hoy la recordamos aquí a Chinita Montiel, cuyo nombre real es Bonifacia Montiel Valdés, una histórica cantante y compositora paraguaya, pilar fundamental de la música folclórica de nuestro país. Con obra de Manuel Frutos Pane y Juan Carlos Moreno González, en la entrega de Los Indios, escuchamos Siricoé.

La voz de Chilita Montiel, junto a los indios, en esta página de Lario Martínez y Lito Bayardo, Lucerito Alba. Y así recordábamos a esta histórica cantante y compositora paraguaya, pilar fundamental de la música folclórica de nuestro país, Chinita Montiel. Son las 13 más 16 minutos en nuestra vidriera folclórica de Radio Cámara. Va en paulatino ascenso la temperatura, ahora 25 grados 2 décimas. El cielo parcialmente nublado sobre la capital del país y la máxima prevista para el resto de la jornada, alrededor de los 26 grados. Prácticamente estamos ya en el veranillo de San Juan. Jornada cálida en la capital del país. Y así tendremos en lo que resta de la semana también temperaturas similares a esta hora. Un proyecto de resolución que pide informes al Poder Ejecutivo, Ministerio de Relaciones Exteriores, fue presentado a la Cámara Baja por el diputado Cleto Jiménez. El legislador busca acceder a datos actualizados sobre el funcionamiento de las representaciones consulares y las actividades desarrolladas durante el presente año. El proyectista fundamenta que la comunidad paraguaya de residentes en distintos países del mundo es sumamente numerosa y por este motivo considera de vital importancia contar con información precisa sobre la situación de los compatriotas en el extranjero. Igualmente cree necesario evaluar las acciones de las sedes diplomáticas para garantizar una atención eficiente y cercana. La propuesta requiere de manera puntual al Ministerio de Relaciones Exteriores la remisión de un listado detallado de todos los consulados paraguayos especificando el país, la ciudad y la jurisdicción territorial que abarca cada uno. Asimismo, solicita la cantidad aproximada de connacionales que residen en las provincias y localidades donde están asentadas dichas oficinas. Presentan pedido de informes para el Ministerio de Relaciones Exteriores sobre trámites y servicios de los consulados paraguayos en el exterior. Reiteramos, 25 grados 2 décimas la temperatura y el cielo se presenta parcialmente nublado sobre la capital del país. La creatividad y talento de relevantes músicos y compositores que brillan en la escena musical de la patria disfrutamos a diario en la vidriera folclórica de Radio Cámara. Nuestro propósito es que la música paraguaya llegue a lo más profundo del alma popular. Seguidamente vamos a escuchar esta página que pertenece a Emiliano R. Fernández junto a Andrés Cuenca Saldívar, Barcino Colí, con Juan Carlos Oviedo y los hermanos Acuña.

Escuchábamos a Papi Mesa junto al dúo Aquino Velázquez en esta polca de Emiliano R. Fernández y Mauricio Cardoso Ocampo, Guavirapotú. La marcha del tiempo son las 13:29 en nuestra vidriera folclórica de Radio Cámara. 25 grados, 2 décimas la temperatura y el cielo se presenta parcialmente nublado. Un proyecto de resolución que pide informes al Poder Ejecutivo en relación al retraso en la ejecución de obras y servicios viales principales y accesorias en la zona denominada Chinocué, distrito de Itacurú, del departamento de Alto Paraná, fue presentado recientemente ante la Cámara de Diputados por el legislador Guillermo Rodríguez. Esta iniciativa surge ante la profunda preocupación social que genera el aislamiento vial de esta pujante zona productiva, donde miles de familias paraguayas se ven afectadas por la falta de conclusión de la infraestructura vial, según el documento. El proyectista fundamenta que como representante del 10º departamento es un deber velar por las inquietudes ciudadanas y exigir la atención de las instituciones del Estado para este sector que requiere de conectividad para seguir desarrollándose. Retrasos en obras viales de la zona de Chinocué y Itacurú generan un pedido de informes. Sentir amor por la música es dejar que los sentimientos se muevan al ritmo de cada melodía. La música es la vida emocional de la gran mayoría de la gente con quienes compartimos diariamente nuestra vidriera folclórica de Radio Cámara para rendir culto a los que nos regalaron el legado de un selecto repertorio musical nativo. Esta vez llegan los Orrego para entregarnos esta página musical. Es una selección de polcas con los Orrego. Disfrutamos a continuación.

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Selección de Emiliano Oré en nuestra vidriera folclórica de Radio Cámara con las voces de Asunción. La marcha del tiempo son las 13:46 minutos. 25 grados dos décimas la temperatura. El presidente de la Cámara de Diputados, doctor Raúl Latorre, participó de una audiencia pública referente a políticas públicas orientadas a la prevención de adicciones y el cuidado de la salud mental del país, organizada por la legisladora Graciela Aguilera. La actividad se desarrolló en la sala de sesiones de la institución y reunió a representantes de diversas instituciones vinculadas a la seguridad, la salud y las prevenciones de adicciones. Participaron referentes de la Secretaría Nacional Antidrogas, SENAP, Policía Nacional, Consejo de Gobernadores, Ministerios y Secretarías del Poder Ejecutivo, municipios, comisiones asesoras de la Cámara de Diputados y profesionales del ámbito de la salud mental y la prevención de adicciones. Durante su intervención, el titular de la Cámara de Diputados, doctor Raúl Latorre, enfatizó que ambos temas representan algunos de los mayores desafíos que enfrenta actualmente la sociedad paraguaya. Sostuvo que las problemáticas relacionadas con la salud mental generan profundas dificultades para las personas afectadas y requieren un abordaje integral que debe ir más allá del tratamiento farmacológico. Es responsabilidad absoluta del Estado proveer salud gratuita y de calidad, sostiene el presidente de la Cámara de Diputados, doctor Raúl Latorre. La música paraguaya está arraigada en todo el país y se erige como una de las formas de expresión cultural por antonomasia de todo un pueblo que muestra su orgullo por su música, su cultura y su tradición. Esta vez vamos a escuchar a Yuli Riquelme y su grupo del folclore en esta polca que pertenece a Kemil Yambay, Lidia Mariana.

Grupo Oasis de Villarrica y esta selección de chamapolcas. Cerramos por hoy nuestra vidriera folclórica de Radio Cámara. Cerramos para reabrirla el próximo lunes, como siempre, puntualmente a las 12 para compartir otros 120 minutos de plena vibración musical con lo mejor de nuestro cancionero popular. Como todos los días en el comando técnico, don Oscar López, la producción general de Ceci Gallardo, la dirección general y coordinación de Cristian Zoloaga y la conducción de un amigo de ustedes, quien les habla, Víctor Alderete. Todos juntos les decimos muchas gracias por su siempre grata compañía y que disfruten de un feliz fin de semana. Gracias.

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2: La Cámara de Diputados, presidida por el doctor Raúl Latorre, sesionará este martes 9 de junio con 17 puntos en el orden del día, entre los que se destacan la consideración del proyecto de ley que busca promover el desarrollo de la agricultura familiar campesina mediante el financiamiento de proyectos productivos. La iniciativa legislativa fue presentada por los diputados Arturo Urbieta, Rocío Abed y María Cristina Villalba. Proyecto de ley que amplía el presupuesto general de la Nación, que permitirá a la Corte Suprema de Justicia la creación de juzgados de primera instancia, Tribunal Penal de Sentencia y Defensorías Públicas en Santa Rosa de Lima, y que dependerán de la circunscripción judicial de Misiones. También la creación de un tribunal de apelación en lo penal, un tribunal de sentencia itinerante, un juzgado de ejecución penal y un juzgado en lo laboral para la ciudad de Coronel Oviedo. El planteamiento fue formalizado por un grupo de diputados. Proyecto de ley que amplía el presupuesto general de gastos de la Nación destinado al reajuste salarial para asistentes fiscales del Ministerio Público. La iniciativa legislativa fue presentada por el diputado nacional José Rodríguez. 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

Nuestra historia. Nuestra independencia. Y los gritos de libertad del Paraguay se conservan enmarcados en los pasillos de aquella antigua casona construida en 1772 y que el 14 y 15 de mayo de 1811, en el estrecho callejón contiguo a la casona, resonarán los pasos de quienes hicieran el deseo compartido por todo un pueblo, vivir

En una tierra propia, libre e independiente. La Casa de la Independencia, más conocida como Museo de la Casa Independencia, uno de los sitios más emblemáticos de Asunción. Guarda de documentos, reliquias e historias de vida de nuestros héroes de la época, de gran atractivo y valor turístico para compatriotas y extranjeros.

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0: El Congreso Nacional sancionó la ley número 7623, que declara este 2026 como el año del centenario de Luis Alberto del Paraná, en reconocimiento a su legado como embajador musical de nuestro país. Esta leyenda inmortal nació el 21 de junio de 1926 y recorrió el mundo con su guitarra y su grupo Los Paraguayos. Dejó un legado imborrable. Ningún otro paraguayo fue tan popular en el mundo como Luis Alberto del Paraná, artista que pasó a la eternidad el 15 de septiembre de 1974 en Londres. A más de medio siglo de su fallecimiento, sigue siendo una figura cumbre, única a nivel mundial por su virtuosismo con la guitarra, su voz y sus grandes éxitos.
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0: Considerado un embajador cultural, popularizó la polca y la música latina en el mundo en las décadas de los años 1950 y 1970, vendiendo millones de discos y paralelamente realizando presentaciones en escenarios icónicos de todos los continentes, llevando el alma guaraní. Luis Osmer Mesa, o Luis Alberto del Paraná, poseedor de una vocalización natural con expresión melódica que lo hizo dueño de una bellísima voz, dotado de un excelente humor, ocurrente y audaz en los escenarios y de un genio arrollador. Además de interpretar

música paraguaya. Fue creador de conocidos temas de nuestro repertorio musical nativo. El hombre de delgado bigote y característica voz llevó por el mundo canciones como Bésame Mucho, Cucurrucucu Paloma y La Bamba, como un guiño al público de cada país. Fue uno de los cantantes latinoamericanos más queridos en Europa. Este soldado del arte fue una persona muy humilde, de la humildad de los grandes, pese a haber compartido camarines y escenarios con gloriosas figuras de la música como Royce Armstrong, Frank Sinatra, Elton John y otros consagrados del arte mundial. Luis Alberto del Paraná recibió varias condecoraciones, grabó más de 500 obras y recorrió más de 80 países en 20 años de historia con los paraguayos, y por la venta de sus álbumes recibió 6 discos de oro. Luis Alberto del Paraná, uno de los más grandes artistas paraguayos de todos los tiempos y el más significativo representante de nuestra música, sigue en el recuerdo de millones de admiradores en el mundo entero. 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
1: Artículo 20 del objeto de las penas. Las penas

0: privativas de libertad tendrán por objeto la readaptación de los condenados y la protección de la sociedad. Quedan proscriptas la pena de confiscación de bienes y la de destierro.
1: De esta manera, repasábamos la lección de conocer juntos la Constitución Nacional con una voz bien paraguaya.
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En el ocaso del verano, el otoño llega, susurra el viento entre hojas que caen. Nostalgia en el aire, melancolía en la espera, la vida avanza a pasos que se desvanecen. En cada hoja que danza hacia el suelo, recuerdos se despierta, sueños añejos, caminos que se cruzan, destinos en duelo, pero están siempre los amigos fieles, eternos y viejos. En las tardes doradas, sol que se retira, el corazón se abraza a la melancolía, un rincón del alma donde el amor respira. Con amigos cercanos siempre hay compañía. Entre la bruma del otoño que arriba, un suspiro se eleva, la nostalgia revive, pero en el alma la llama se aviva. Con amigos siempre la vida se escribe. 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
1: El presidente de la Cámara de Diputados, doctor Raúl Latorre, durante la apertura de la reunión del Parlamento del Mercosur, desarrollado en Asunción, resaltó el gran potencial que tiene el bloque demostrado en la firma del acuerdo comercial más importante del siglo, generado con la Unión Europea. Este éxito se centra en los consensos, la integración y el libre mercado, puntualizó.
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En la 104.1 frecuencia modulada, compartimos con la amable audiencia parte de lo que delinea el Plan Estratégico Seguridad para el Desarrollo 2023-2028. La Carta Magna nos recuerda con fuerza que la soberanía es el derecho supremo que tenemos como nación para decidir nuestro propio destino, y ninguna fuerza externa puede imponernos su voluntad, porque el poder radica en nosotros, el pueblo, y se ejerce respetando nuestra Constitución Nacional. Cada acción ciudadana cuenta desde el voto responsable hasta el respeto a las leyes y la participación en la comunidad. Cuando asumimos que todos somos guardianes de nuestra libertad, el Paraguay se fortalece y envía al mundo un mensaje: somos dueños de nuestro presente y de nuestro futuro.

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En la 104.1 frecuencia modulada recordamos a Aparicio González, consagrado músico y artista compatriota. Nació en la localidad de Zapucay, departamento de Paraguarí, el 11 de febrero del año 1941. Estudió música en el ámbito familiar. Se estableció en Asunción y a partir de 1963 integró el conjunto musical de la cantante Marisa. En 1967 realizó grabaciones con el grupo Los Chulupíes. Integró varios conjuntos como el de Julio César del Paraguay, de Aníbal Lovera, Perurimá de Mauricio Cardoso Ocampo, y luego el trío Los Amadores, con el que realizó giras por Chile y Brasil, junto a la cantante Gloria del Paraguay. Participó además en el Congreso Mundial de Cotal 1972 en Miami, Estados Unidos. Entre sus composiciones se destacan Amanecer Guaraní, Isla Alta, Para Ti Berna, Panambiretá y A Mi Pueblo Zapucay. Realizó grabaciones con el cantautor Sixto Nene Burgos, dedicado a los compatriotas radicados en el exterior, estrenados oficialmente en un festival realizado en Nueva York en agosto del 2024, en donde fue invitado el destacado músico compatriota Adrián Barreto. Su trayectoria incluye la publicación de álbumes como Tierra de Guaranias en 1979 y Secretos del Arpa Paraguaya en 1992. Colaboró además con otros músicos y participó en diversas producciones que pusieron en valor la música tradicional de nuestro país. Aparicio González es un gran referente en la historia de la música paraguaya, especialmente por su dedicación al arpa, un instrumento emblemático de nuestro país. Sus grabaciones y su presencia en el ámbito musical preservan y enaltecen nuestra música paraguaya como legado significativo para generaciones. Aparicio González falleció el 10 de septiembre del 2021 a los 80 años de edad.

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1: Artículo 19 de la prisión preventiva. La prisión preventiva solo será dictada cuando fuese indispensable en las diligencias del juicio. En ningún caso, la misma se prolongará por un tiempo mayor al de la pena mínima establecida para igual delito, de acuerdo con la calificación del hecho efectuada en el auto respectivo.
0: De esta manera, repasábamos la lección de conocer juntos la Constitución Nacional con una voz bien paraguaya.

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1: La Cámara de Diputados, presidida por el doctor Raúl Latorre, sesionará este martes 9 de junio con 17 puntos en el orden del día, entre los que se destacan la consideración del proyecto de ley que busca promover el desarrollo de la agricultura familiar campesina mediante el financiamiento de proyectos productivos. La iniciativa legislativa fue presentada por los diputados Arturo Urbieta, Rocío Abed y María Cristina Villalba. Proyecto de ley que amplía el presupuesto general de la Nación, que permitirá a la Corte Suprema de Justicia la creación de juzgados de primera instancia, Tribunal Penal de Sentencia y Defensorías Públicas en Santa Rosa de Lima, y que dependerán de la circunscripción judicial de Misiones. También la creación de un tribunal de apelación en lo penal, un tribunal de sentencia itinerante, un juzgado de ejecución penal y un juzgado en lo laboral para la ciudad de Coronel Oviedo. El planteamiento fue formalizado por un grupo de diputados. Proyecto de ley que amplía el presupuesto general de gastos de la Nación destinado al reajuste salarial para asistentes fiscales del Ministerio Público. La iniciativa legislativa fue presentada por el diputado nacional José Rodríguez. 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

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Entre las comisiones bilaterales se encuentran la de Presupuesto, Economía Social, CODIES, del Congreso Nacional, Comisión Especial encargada de los informes y dictámenes de la Contraloría General de la República.

Comisión Nacional de Defensa de los Recursos Naturales, CONADERNA. 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
1: Artículo 18. De las restricciones de la declaración. Nadie puede ser obligado a declarar contra sí mismo, contra su cónyuge o contra la persona con quien está unida, ni contra sus parientes dentro del cuarto grado de consanguinidad o segundo de afinidad inclusive. 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
1: La diputada Joana Vega presentó el proyecto de ley que crea una defensoría pública en la ciudad de Mariano Roque Alonso, circunscripción judicial del Departamento Central. La iniciativa tiene el objetivo de acercar a la ciudadanía a los servicios de asistencia jurídica gratuita, especialmente a las personas en situación de vulnerabilidad económica y social.
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armonicen los intereses y necesidades del sector de la economía social con las autoridades de aplicación y control para dotarle de dinamismo al marco jurídico reglamentario y adecuar a los requerimientos de las coyunturas económicas, sociales y ambientales que se presenten?

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1: Artículo 16. De la defensa en juicio. 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
0: De esta manera, repasábamos la lección de conocer juntos la Constitución Nacional con una voz bien paraguaya.

En la 104.1, Frecuencia Modulada, la historia y las memorias de nuestro país las compartimos con ustedes. Un enorme tronco que representa un lapacho esculpido en hierro y con un peso aproximado de media tonelada ocupa el centro de la Plaza de Armas frente a la Cámara de Diputados en las inmediaciones del Congreso Nacional y del Centro Cultural de la República El Cabildo. La obra representa una antigua tradición según la cual los conquistadores españoles plantaban un tronco de árbol en el lugar exacto de la fundación de una nueva ciudad y grababan allí la fecha y el nombre. El monumento fue creado por el escultor paraguayo Germán Gullari en homenaje a la fundación de Asunción, madre de ciudades y cuna de la libertad en América. Incorpora el escudo de nuestra capital, rodeado de cadenas rotas, símbolo de la libertad y la independencia de nuestra nación. Fue inaugurado en agosto del año 2008. Esto fue Historias y Memorias con una voz bien paraguaya.

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1: Los diputados Cristina Villalba, José Adorno, Avelino Dávalos, Rubén Rousillón, Constancia Benítez, Carlos María López, Carlos Pereira, Emilio Pavón y Alejo Ríos presentaron el proyecto de ley que dispone la transferencia del programa de transitabilidad de caminos vecinales y rurales mejorada, dependiente del Ministerio de Obras Públicas, a los gobiernos departamentales, organismos que cuentan con un conocimiento más cercano a las necesidades de cada comunidad.
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En Radio Cámara, frecuencia modulada, repasamos siempre la lección con nuestros amables oyentes. ¿Sabías que la Comisión Bicameral de Presupuesto es la encargada de estudiar el proyecto de ley más importante de la República?

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En la 104.1 frecuencia modulada, hoy recordamos a Aníbal Riveros, notable compositor y arreglador musical compatriota. Había nacido en Paraguarí el 1 de abril de 1945. Tenía solo 7 años cuando decidió que quería ser músico. Entonces, sus padres le compraron su primera guitarra. Con ella deleitaba en su natal Paraguarí, en su escuela superior número 77, a su familia, a sus amigos, y participaba de todas las veladas, según sus propios relatos, en entrevistas periodísticas allá por el año 2007. Desde muy joven se dedicó a la música popular. En 1965 fundó en Asunción el conjunto Los Blue Cats, agrupación que alcanzó los más altos niveles de popularidad en Buenos Aires, República Argentina, donde se estableció por más de una década. Disuelto el conjunto, integró

varias agrupaciones y en 1978 fundó el sello discográfico Blue Cats. Aníbal Riveros fue autor de unas 50 composiciones, la mayoría canciones de éxito como Volverás mi amor, Déjame mirarte, Pronto te arrepentirás, Sensacional eres tú y Gusto la llavuá, Mi norteñita yuqui, Panuncio de los recuerdos, Mi pobre vida y otras. Aníbal Riveros falleció en Asunción el 20 de junio del 2019 a los 74 años de edad. En la frecuencia modulada 104.1 Radio Cámara lo recordamos con esta canción que le pertenece, Mi norteñita yuqui.

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1: Artículo 15. De la prohibición de hacerse justicia por sí mismo. 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
1: La Cámara de Diputados, presidida por el doctor Raúl Latorre, sesionará este martes 9 de junio con 17 puntos en el orden del día, entre los que se destacan la consideración del proyecto de ley que busca promover el desarrollo de la agricultura familiar campesina mediante el financiamiento de proyectos productivos. La iniciativa legislativa fue presentada por los diputados Arturo Urbieta, Rocío Abed y María Cristina Villalba. Proyecto de ley que amplía el presupuesto general de la Nación, que permitirá a la Corte Suprema de Justicia la creación de juzgados de primera instancia, Tribunal Penal de Sentencia y Defensorías Públicas en Santa Rosa de Lima, y que dependerán de la circunscripción judicial de Misiones. También la creación de un tribunal de apelación en lo penal, un tribunal de sentencia itinerante, un juzgado de ejecución penal y un juzgado en lo laboral para la ciudad de Coronel Oviedo. El planteamiento fue formalizado por un grupo de diputados. Proyecto de ley que amplía el presupuesto general de gastos de la Nación destinado al reajuste salarial para asistentes fiscales del Ministerio Público. La iniciativa legislativa fue presentada por el diputado nacional José Rodríguez. 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

En la 104.1 frecuencia modulada recordamos a Emigdio Ayala Báez, exitoso músico y compositor paraguayo. Había nacido en el pueblo de Escobar, en el departamento de Paraguarí, el 5 de agosto de 1917. Inició su carrera artística junto al maestro Herminio Jiménez, con quien hacia 1940 emprendió su primera gira artística de presentaciones por el Brasil. En 1941 el afamado conjunto de Félix Pérez Cardoso grabó su obra Mi Dicha Lejana, una bella guarania, con la cual cobró enorme popularidad y predicamento. En 1947 participó de una nueva gira artística junto a Herminio Jiménez, esta vez por la República Argentina. En 1948 fue invitado por Eladio Martínez para ser parte de una delegación artística que concurriría a las Olimpiadas de Londres, Inglaterra. En esta travesía europea, escribiría junto a Martínez la guarania Oración a mi amada, una de las canciones de amor más ricas y populares del Paraguay. El trío olímpico fue uno de los mejores, que así se denominó aquel grupo integrado también por el arpista Albino Quiñones. Se presentó con enorme suceso en programas especiales de la BBC de Londres, cantando ante las delegaciones deportivas y culturales de los distintos países del mundo, en la célebre Universidad de Oxford y ante la propia familia real británica, prolongando su gira a varias otras ciudades europeas. Se radicó por décadas en Buenos Aires, República Argentina, regresando al Paraguay recién a finales de los años 80. Fue socio fundador de APA, Autores Paraguayos Asociados, y socio vitalicio de SADAI, Sociedad Argentina de Autores y Compositores. A más de las nombradas obras figuran, entre otras, A mi pueblito Escobar, una de las acuarelas más hermosas escritas en la popular música del Paraguay, Sol de América, polca del club deportivo del mismo nombre, Lejana Flor, también en coautoría con Eladio Martínez, Dulce Polquita, De Taperé, Noche en el Corazón y Palomita Ven. Emigdio Ayala Báez falleció en su pueblo Escobar, en el departamento de Paraguarí, el 24 de febrero de 1993, a causa de su tercer derrame cerebral, la cual no pudo soportar. En la 104.1 frecuencia modulada, lo recordamos con esta guarania que le pertenece, Mi Dicha Lejana.

0: El Congreso Nacional sancionó la ley número 7623, que declara este 2026 como el año del centenario de Luis Alberto del Paraná, en reconocimiento a su legado como embajador musical de nuestro país. Esta leyenda inmortal nació el 21 de junio de 1926 y recorrió el mundo con su guitarra y su grupo Los Paraguayos. Dejó un legado imborrable. Ningún otro paraguayo fue tan popular en el mundo como Luis Alberto del Paraná, artista que pasó a la eternidad el 15 de septiembre de 1974 en Londres. A más de medio siglo de su fallecimiento, sigue siendo una figura cumbre, única a nivel mundial por su virtuosismo con la guitarra, su voz y sus grandes éxitos.
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0: Considerado un embajador cultural, popularizó la polca y la música latina en el mundo en las décadas de los años 1950 y 1970, vendiendo millones de discos y paralelamente realizando presentaciones en escenarios icónicos de todos los continentes, llevando el alma guaraní. Luis Osmer Mesa, o Luis Alberto del Paraná, poseedor de una vocalización natural con expresión melódica que lo hizo dueño de una bellísima voz, dotado de un excelente humor, ocurrente y audaz en los escenarios, y de un genio arrollador. Además de interpretar música paraguaya, fue creador de conocidos temas de nuestro repertorio musical nativo. El hombre de delgado bigote y característica voz llevó por el mundo canciones como Bésame Mucho, Cucurrucucú Paloma y La Bamba, como un guiño al público de cada país. Fue uno de los cantantes latinoamericanos más queridos en Europa. Este soldado del arte fue una persona muy humilde, de la humildad de los grandes, pese a haber compartido camarines y escenarios con gloriosas figuras de la música como Louis Armstrong, Frank Sinatra, Elton John y otros consagrados del arte mundial. Luis Alberto del Paraná recibió varias condecoraciones, grabó más de 500 obras y recorrió más de 80 países en 20 años de historia con los paraguayos, y por la venta de sus álbumes recibió 6 discos de oro. Luis Alberto del Paraná, uno de los más grandes artistas paraguayos de todos los tiempos y el más significativo representante de nuestra música, sigue en el recuerdo de millones de admiradores en el mundo entero. La 104.1 frecuencia modulada Radio Cámara rinde su homenaje al consagrado artista compatriota y perpetúa su memoria histórica con una voz bien paraguaya.

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1: Artículo 14 de la irretroactividad de la ley. Ninguna ley tendrá efecto retroactivo, salvo que sea más favorable al encausado o al condenado.
0: De esta manera, repasábamos la lección de conocer juntos la Constitución Nacional con una voz bien paraguaya.

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1: La Comisión de Ciencia y Tecnología de la Cámara de Diputados, presidida por Germán Solinger, mantuvo una reunión con Paulina Pizarro, representante de la Comisión Económica para América Latina y el Caribe. En dicho encuentro se planteó la incorporación activa de nuestro país a las redes de vanguardia legislativa y planificación estratégica. La CEPAL impulsa este proyecto a los efectos de dotar

0: a los parlamentos de capacidades de investigación, asistencia técnica y capacitación en estudios de futuro.
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En la 104.1, Frecuencia Modulada, la historia y las memorias de nuestro país las compartimos con ustedes. Un enorme tronco que representa un lapacho esculpido en hierro y con un peso aproximado de media tonelada ocupa el centro de la Plaza de Armas frente a la Cámara de Diputados en las inmediaciones del Congreso Nacional y del Centro Cultural de la República El Cabildo. La obra representa una antigua tradición según la cual los conquistadores españoles plantaban un tronco de árbol en el lugar exacto de la fundación de una nueva ciudad y grababan allí la fecha y el nombre. El monumento fue creado por el escultor paraguayo Germán Gullari en homenaje a la fundación de Asunción, madre de ciudades y cuna de la libertad en América. Incorpora el escudo de nuestra capital, rodeado de cadenas rotas, símbolo de la libertad y la independencia de nuestra nación. Fue inaugurado en agosto del año 2008. Esto fue Historias y Memorias con una voz bien paraguaya.

Cada 24 de junio en nuestro país se celebra la festividad de San Juan Bautista. Una de las fiestas más esperadas y emblemáticas. Son famosas de magia, encanto y con generosa oferta culinaria en los eventos realizados por parroquias, clubes sociales, instituciones educativas y en los barrios tanto de la capital como del interior del país, en donde también resaltan los juegos tradicionales y los bailes típicos. La 104.1 FM Radio Cámara acompaña al pueblo paraguayo en el San Juan Ara, una fiesta muy arraigada en el sentimiento.

En Radio Cámara, frecuencia modulada, repasamos siempre la lección con nuestros amables oyentes. ¿Sabías que la Comisión Asesora de Justicia, Trabajo y Previsión Social dictaminará sobre todo asunto o proyecto que se relacione

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En la 104.1 frecuencia modulada, compartimos con la amable audiencia parte de lo que delinea el Plan Estratégico Seguridad para el Desarrollo 2023-2028. Allí donde esté la amenaza, allí llegará el Estado paraguayo, afirmó el presidente de la República, Santiago Peña, el 23 de febrero del 2026. El Estado paraguayo empleará todos sus medios institucionales, humanos y técnicos para defender a su población, sus instituciones, su territorio y su soberanía. La defensa nacional no es una acción aislada ni limitada a un solo organismo. Es la acción coordinada del conjunto del Estado. Cuando la soberanía, la integridad territorial o la seguridad de la población se ven amenazadas, el Paraguay activa todas sus capacidades políticas, diplomáticas, judiciales, militares, tecnológicas y sociales. Cada institución cumple su rol específico, pero lo hace en articulación con las demás, bajo el principio de unidad de acción y respeto al Estado de Derecho.

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1: Artículo 13º de la no privación de libertad por deudas. No se admite la privación de la libertad por deuda, salvo mandato de autoridad judicial competente dictado por incumplimiento de deberes alimentarios o como sustitución de multas o fianzas judiciales.
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1: El presidente de la Cámara de Diputados, doctor Raúl Latorre, dijo que el salario mínimo vigente no condice con las necesidades de las familias paraguayas y que mediante un trabajo conjunto se debe impulsar una reforma que contribuya a mejorar la calidad de vida de la ciudadanía.
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